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Con sabiduría afirmó el Señor la tierra. Con inteligencia estableció los cielos. Por su conocimiento se apartaron las aguas, y las nubes dejaron caer su rocío. Hijo mío, conserva el buen juicio. No pierdas de vista la discreción. Te serán fuente de vida, te adornarán como un collar. Podrás correr tranquilo tu camino, y tus pies no tropezarán. 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
2: ¿Cómo están, hermanos? Buenas noches, un abrazo para todos. Aquí estamos en tu programa Noche de Gratitud. Todos los domingos, juntos para agradecer al Señor por todas sus bondades. Una familia de adoradores agradecidos. Y pues, como predicador siempre, nuestro querido Pastor Antonio Araulio, a quien los saludamos allá en Caracas, Venezuela. Bendiciones para mi hermana Jenny Elizabeth, que también se está uniendo desde Colombia. Un abrazo para toda nuestra audiencia y también para nuestros amigos. Aquí estamos para disfrutar de un tiempo de música y por sobre todo una poderosa palabra que se va a compartir.

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1: ¿Has pensado en todo lo bueno que Dios te ha dado? Él ha sido fiel. Agradece hoy conmigo todo lo que ha hecho por ti. Dale gracias. Gracias porque entiende nuestro cansancio y nos fortalece. Porque nos ayuda a seguir adelante y siempre llegamos a la meta como vencedores. Porque nunca nos abandona. Esta es una alabanza de agradecimiento, donde reconocemos que todo lo que somos y todo lo que tenemos se lo debemos a Él.

Buenas noches. Sean bienvenidos a este momento tan especial, Noche de Gratitud, aquí en tu señal digital que te bendice. Gracias a Dios por este tiempo tan bonito de poder disfrutar de las bendiciones del Señor. El Salmo 148 nos dice: alabad a Jehová desde los cielos, alabadle en las alturas, alabadle vosotros todos sus ángeles, alabadle vosotros todos sus ejércitos, alabadle sol y luna, alabadle vosotras todas lucientes estrellas, alabadle cielo de los cielos y las aguas que están sobre los cielos. Alaben el nombre de Jehová, porque Él mandó y fueron creados, los hizo ser eternamente y para siempre, les puso ley que no será quebrantada. Alabad a Jehová desde la tierra, los monstruos marinos y todos los abismos, el fuego y el granizo, la nieve y el vapor, el viento de tempestad que ejecuta su palabra, los montes y todos los collados, el árbol de fruto y todos los cedros, la bestia y todo animal, reptiles y volátiles, los reyes de la tierra y todos los pueblos, los príncipes y todos los jueces de la tierra, los jóvenes y también las doncellas, los ancianos y los niños. Alaben el nombre de Jehová, porque solo su nombre es enaltecido. Su gloria es sobre tierra y cielos. Él ha exaltado el poderío de su pueblo. Alábenle todos sus santos, los hijos de Israel, el pueblo a Él cercano. Aleluya. Alabad a Jehová desde los cielos. Alabadle en las alturas. Oh, aleluya. Bendito Dios Altísimo, Dios de Abraham, de Isaac y de Jacob, te damos gracias porque tus hechos son maravillosos, por los milagros que sigues haciendo, Señor, por el milagro de la vida. Gracias porque nos permite disfrutar de este tiempo de gracia. Gracias por cada familia. Gracias por nuestra familia, por nuestros hijos. Gracias, Señor. Te bendecimos y venimos declarando que en ti hay victoria. Venimos declarando, mi Señor, que tú eres el Señor de señores y que sin ti nada somos. Tú eres aquel que nos da la fortaleza. Tú eres, Señor, todo. Oh Dios, gracias por tenerte en nuestras vidas, Señor, porque nos llenas de paz, de confianza. Gracias, oh Dios, por nuestra familia. Gracias por la bendición que nos has dado, Señor. Gracias, Señor, porque cada día podemos ver tu mano obrando a favor de tu iglesia. Gracias porque sigues cambiando corazones. Gracias, Señor, porque aparta del pecado al hombre, a la mujer, al niño, al adulto, Señor. Espíritu Santo, aleluya. Gracias a ti, Señor mío y Dios mío, porque eres aquel que convences de pecado, que redarguye los corazones. Sigue obrando, Señor. Sigue obrando como sabes hacerlo, Dios. Oh, bendito es tu nombre. Para siempre, Señor, en ti hay libertad. Declaramos que en ti hay cambio, Señor. Declaramos que en ti son hechas nuevas todas las cosas. Declaramos, Señor, que los ministerios son bendecidos y prosperados. Declaramos, Señor, que este ministerio de estéreo, de revelación, radio, Señor, siga avanzando. Y que tu palabra siga alcanzando, Señor, más vida, sacándolo de las tinieblas a la luz admirable. Gracias, Espíritu Santo. Gracias, mi Señor y Dios, por tan bonito tiempo que nos das.
Gracias. Toda la gloria sea tu nombre. Bendice a cada uno de mis hermanos en todos los lugares, en todas las naciones, donde quiera que estén, Señor. Que ellos sepan que no están solos, que tú, Señor, siempre estás a nuestro lado, Señor, abrazándonos, llenándonos de tu presencia. Gracias, oh Dios de los cielos, donde sea que estén mis hermanos, tu palabra llegue, oh Dios, aleluya, dando fe, esperanza, seguridad, confianza. Gracias, Señor, toda la gloria sea para ti por siempre. Gracias, mi Señor y Dios. Aleluya. Amén.

0: bendición tan grande. Bienvenida, hermana Isabel Reyes. Un abrazo para usted, para mi hermana Elsa Aldada y para todos nuestros amigos y hermanos que siempre nos encuentran aquí en la página de Facebook. Y pues, bienvenidos. Aquí estamos en nuestro programa Noche de Gratitud. Ya tenemos a nuestro querido Pastor Antonio, que desde Caracas, Venezuela, nos asiste. Bienvenido, Pastor.
1: Dios los bendiga, hermanos. Dios te bendiga, hermano Néstor. Dios te bendiga a todo el equipo que estamos como soldados delante de Dios para cumplir con la palabra santa de Dios. Voy a continuar con Juan, capítulo 2, versos 13. Y quisiera que también tengan Génesis capítulo 18, versos 17. Queridos hermanos, pienso de que todos ustedes están plenamente conscientes de lo que pasa en esta humanidad. Y muchas veces, cuando yo me pongo a pensar en lo que sucede y cuando pienso en la negligencia de muchos de nosotros, los cristianos, que habiendo comenzado bien con la fe, no lo estamos haciendo. Yo siento una urgencia en mi corazón, queridos hermanos. Y cuando pienso que teniendo talentos, teniendo ministerio, no la estamos ejerciendo, estamos desmayando muchas veces. Quisiera, queridos hermanos, que te despiertes. Te hablo delante de Dios. Porque no es tiempo de dormir. Es tiempo de despertarnos de entre los muertos para que nos alumbre Cristo. Mis queridos hermanos, quiero continuar y quiero creer que el Espíritu Santo toma mi boca, toma mi vida para hablarte a ti, querido hermano, para hablarte a ti, amigo, que estás en sintonía. Quiero hablarte de la voluntad de Dios que Dios espera de ti para que tengas parte en la familia eterna de Dios. Dice así la palabra en la epístola de Juan capítulo 2, versos 13. Os escribo a vosotros, padres, porque conocéis al que es desde el principio. Os escribo a vosotros, jóvenes, porque habéis vencido al maligno. Os escribo a vosotros, hijitos, porque habéis conocido al Padre. Aquí la palabra enfática es conocido. ¿Y por qué conocen al Señor? La respuesta está en el verso 12. Dice, os escribo a vosotros, hijitos, porque vuestros pecados han sido perdonados. Os han sido perdonados por su nombre. Eso hablamos en el mensaje anterior. ¿Qué quiero decirle con esto? Queridos hermanos y queridos amigos. Y para mis hermanos es para hacer memoria que si en verdad nos mantenemos en ese conocimiento. Porque dice la Escritura que nuestro conocimiento viene por haber sido perdonados nuestros pecados. Y hemos hablado de que nuestros pecados han sido perdonados porque nosotros nos hemos arrepentido. Permítame decirle algo antes de pasar a otro punto, así de manera rápida. El arrepentimiento es un regalo del Espíritu de Dios también en nuestras vidas. Hay creyentes, hay personas que piensan de que como uno simplemente pide perdón al Señor, entonces Dios te perdona. Quisiera que se tenga cuidado en ese punto y lo diré rápido, queridos hermanos. Yo sé de algunos cristianos, como le pasó al rey David en el capítulo 51, que experimentan el perdón, pero no tienen el gozo de la salvación. Y hay casos donde las personas piensan que cuando están en esa situación no son salvos, no han sido perdonados. Mucho cuidado con eso, hermano. Yo les pido que tengan cuidado, porque no estamos en tiempo, en el momento como para estar perdiendo el tiempo, porque si usted sabe que Jesucristo viene y ya está cerca, queridos hermanos, no estamos para desperdiciar el tiempo. ¿Qué está pasando con los cristianos? Aquellos que una vez confesaron el nombre del Señor con arrepentimiento, pero hoy no lo están haciendo con ese mismo corazón, con esa misma decisión para volverse de verdad a Jesucristo. Y esto también es para ti, querido amigo. Porque tú, ¿cuántas veces oíste el Evangelio? ¿Cuántas veces ya has cerrado el canal de tu celular quizás o de alguna emisora? Y pensaste de que Dios no lo está viendo. Dios te está mirando. Cuidado. No cometas torpezas. No seas un insensato. No seas duro de corazón. No vivas ajenos de la vida de Dios. Dios te está llamando. Gloria al Señor. Queridos hermanos, pero ahora quiero hablarte a ti. Quiero hablar a todos que quieren hacer verdadero padre. La Biblia dice ahí el apóstol San Juan. Yo me imagino a Juan dirigiéndose a la iglesia universal. Él no solamente está pensando en la iglesia donde está pastoreando. Está pensando en todas las iglesias. Sus escritos van a llegar a todas partes. Y Él está mirando allí a padres, porque no pueden haber jóvenes ni niños en la iglesia si no hay un padre. Padres espirituales que han ganado almas, pero también hay padres biológicos, cristianos que son padres y que tienen hijos y que los hijos siguen los caminos de su padre. Hasta lo más pequeño. Y el pastor es un padre espiritual también. Por eso Juan habla como un padre. Y él le dice, hijitos. Porque él se siente padre. Él se siente responsable. Un padre tiene que ser responsable. Queridos hermanos, pero también esto nos lleva a pensar a nosotros. ¿Estamos verdaderamente ubicados en el lugar donde las personas que han sido perdonados verdaderamente han conocido al Señor? ¿O solamente estás siendo cristiano por una mera costumbre? Mis queridos hermanos y amigos, despiértate. Quiero tomar, para los que ya conocen la historia de Abraham, hay un pasaje en el capítulo 18 de Génesis donde Dios se le presenta en la forma de un ángel y después de haber comido en la casa de Abraham, eran tres varones. Algunos dicen que representa al Padre, al Hijo y al Espíritu Santo. No sé, pero sé que Abraham habló con Jehová. Y ahí está escrito en la Biblia. Cuando ya ellos habían comido, ellos se iban a dirigir a Sodoma y a Gomorra, porque iba por el asunto del pecado y el juicio de Dios estaba cerca. Querían sentirlo quizás en sí mismo, la presión del pecado, para que sea justa su castigo. Cuando él se pone en pie, Abraham también quiere seguirlo por un trecho seguro del camino. Jehová dice, mientras tiene a Abraham de cerca, ¿encubriré yo a Abraham lo que voy a hacer? Sabiendo que Abraham será una nación grande y fuerte, y sabiendo que en él serán benditas todas las naciones de la tierra, porque yo sé, dice la Biblia, que mandará a sus hijos y a su casa después de sí, que guarden el camino de Jehová y haga venir sobre él, es decir, Jehová haga venir sobre él lo que ha hablado de él, acerca de él. ¿Qué ha hablado Jehová acerca de él? Eso lo podemos observar, queridos hermanos, en todos los registros que están desde el capítulo 12. Abraham representa a los padres auténticos que cumplen con el propósito de Dios. Y querido hermano, creo yo que Juan está pensando en Abraham. El modelo que usted ve aquí es el modelo que debemos continuar. Fíjese lo que hace Dios. Dios dice, ¿encubriré yo a Abraham lo que voy a hacer? Habiendo de ser él una nación grande y fuerte. ¿Qué es lo que está queriendo decir el Señor allí? Dios va a hacer que lo que Jehová ha hablado acerca de Abraham venga sobre él, todas las promesas. Jehová está viendo en Abraham un padre que primeramente cuando Dios le llamó, según el capítulo 12, él oyó la palabra de Jehová. ¿Y qué más? Y le creyó. Eso ya es una enseñanza grande para usted, querido hermano, que estás en sintonía. Tú estás yendo a la casa del Señor a oír la palabra de Dios. Cuando lees la Biblia, estás leyendo la palabra de Dios. ¿Estás tú oyendo la palabra de Dios? ¿Y estás tú practicando la obediencia según la palabra de Dios? Porque Abraham es un ejemplo. Porque Abraham representa a los padres que no solamente oyen o leen, sino obedecen. Y vemos otro detalle. Le dice a Abraham, vete de tu tierra y de tu parentela y de la casa de tu padre a la tierra que te mostraré. Y el verso 4 dice, entonces Abraham caminó, se fue en esa dirección. ¿Estás haciendo lo mismo? ¿Estás aceptando estos retos como Abraham? Porque esto era un reto. Jehová le dice, mira, Abraham, yo sé que tienes tierras aquí donde vives. Aquí tienes rodeados a la familia. Aquí te sientes seguro humanamente hablando. Pero yo, tu Dios, te estoy hablando. si oyes mi palabra y la crees, yo te voy a prometer llevarte a una tierra grande. Y ahí va a venir de ti una nación grande y fuerte.

claro, él no tiene que saber todos los detalles, pero nosotros conocemos la historia, que verdaderamente nació, vino una nación de sus lomos. Nació Isaac, nació Jacob, vino Israel, ¿y qué más? Vino Jesucristo. Ahí está la bendición más grande, donde serían benditas en él todas las familias de la tierra. Ahora, volvamos al verso 17. ¿Encubriré yo a Dios, a Abraham, lo que voy a hacer? Es decir, Dios está diciendo, le voy a tener secretos a Abraham. No le voy a decir nada de lo que yo pienso hacer, sabiendo de que él va a ser una nación grande y fuerte. Hermanos amados, esto me enseña que Dios no tiene secretos para aquellos que oyen y obedecen la palabra de Dios. Dios te enseña en esta palabra de que Dios va a comunicarte su verdad en el preciso momento. Y pienso que lo que estás oyendo ahora te está recordando que el tiempo que estamos viviendo no son tiempos fáciles, son tiempos peligrosos, pero que de todos modos hay que cumplir con el llamado del Señor. Y esto es para ti, querido pastor. Quizás estás pasando pruebas. Quizás estás viviendo en momentos difíciles. No sé, Dios lo sabe. Dios te está mirando. Pero Dios quiere usarte todavía. Dios quiere bendecir tu ministerio. Sé obediente como Abraham, que le llamó y obedeció. ¿Y qué más dice aquí? Yo sé, porque yo sé que mandará a sus hijos y a su casa después de sí. Es decir, yo sé que lo que él va a hacer en la enseñanza a sus hijos van a continuar con esta obediencia. ¿Por qué? ¿Qué me quiere decir esto? ¿Qué te quiere decir a usted, querido pastor, querido amigo, conocedor de la palabra de Dios? Eso me dice a mí de un hombre como Abraham, que cuando él conoció a Jehová Dios, cuando él conoció al verdadero Dios, él lo tomó de verdad. La vida no tenía otra explicación sino a través del Dios verdadero. ¿Cómo tomas la vida tú ahora? ¿Solamente a través de lo que tú posees? ¿O a través de aquellas cosas que si logras algo en esta tierra, bueno, tu vida recién va a tener sentido? Mi querido hermano, Abraham, aunque no era pobre, humanamente hablando, su prioridad era Dios. Era lo que Dios le había prometido. Hermanos, nosotros estamos teniendo esperanza de un reino que Dios le ha prometido a la descendencia de Abraham, a los que somos de la fe de Cristo. Dice el apóstol San Pablo. Nosotros creemos como Abraham y hemos creído en la descendencia de Abraham, que es Jesucristo. Y sabemos que nosotros pertenecemos a la verdadera Israel, a la auténtica Israel. Esta es la iglesia que es la novia de Cristo. Pero para cumplir como dice Juan, porque yo sé, os escribo a vosotros padres, porque conocéis al que es desde el principio. ¿Quién es el que es desde el principio? Dios. Y Jesucristo, mi hermano.

mano es Dios. Según el verso, el último versículo, o el penúltimo del capítulo 5 de la epístola de Juan. Ahí está. Jesucristo es Dios y es la vida eterna. Este Dios, esta vida eterna estuvo aquí, en esta tierra. Pero nosotros los humanos le quitamos la vida por causa de nuestro pecado. Y la Biblia dice que la paga del pecado es muerte. Y Jesucristo tomó tu muerte para que tú seas salvo, si crees. Y tú, mi amigo que estás escuchando, a ti también me dirijo. Él murió por ti. Tomó las consecuencias de tu pecado para que tú puedas ser salvo, pero también si crees. Creer es como extender la mano, como cuando un mendigo que está pidiendo una limosna, él tiene que extender su mano para recibir lo que se le está dando. Nosotros somos peores que esos mendigos. Tenemos que extender nuestra mano por medio de la fe, porque Dios está extendiendo su mano en la persona de Jesucristo. Está extendiendo su mano en este momento en que te estoy hablando. Y sé que Dios está tocando tu corazón. Tú, hermano, que estás frío, tú que estás indiferente, a lo mejor estás cayendo en el pecado de la irreverencia. Tú eras reverente. Tú eras muy temeroso, pero ahora estás perdiendo el temor. Eso no puede ser de Dios. Tienes que arrepentirte para que te pongas, para que Dios te restaure y para que andes delante del Señor. No hay otra manera, querido hermano. No estamos para perder el tiempo. Recuerda que tenemos que practicar la obediencia del mandamiento. Y Jehová continuó diciendo, porque yo sé que mandará a sus hijos y a su casa después de sí, después de su muerte. Eso, como repito, me habla de un padre que los hijos van a recordar. Y así debemos enseñar a nuestros hijos como para que no lo olviden. Para que entiendan que su padre no solamente sabía teóricamente este evangelio, sino que lo ha experimentado, lo ha sentido, lo ha vivido y sabe con toda certeza que Jesucristo está en su corazón y él está con Jesucristo. No hay otra manera para poder hacer que nuestros hijos sientan que nosotros estamos hablando en serio, de verdad. Y esa es la palabra de vida, hermanos. Esa es la que no van a olvidar nuestros hijos después que muramos. Nuestros hijos lo veremos. Por eso Pablo, cuando escribe a Timoteo, le dice, Jesús es nuestra esperanza. En Cristo tenemos esperanza. Nunca te apartarás de tus hijos, hermano. Nunca. Si es que ellos perecen, mueren en su carne y parten con el Señor, la esperanza es que lo veremos allá. No tengas miedo. Despiértate y obedece. ¿Qué más dice el Señor? Dice, porque yo sé que mandará a sus hijos y a su casa después de sí que guarden el camino de Jehová. Que guarden el camino del Señor. Haciendo justicia y juicio. Que practiquen lo que es justo. Y que emitan juicio.
correcto cuando sean autoridades, cuando tengan cargos, no como los que son ignorantes de la verdad. Prometen al pueblo verdades, pero practican la mentira cuando están en el poder. Lamentablemente el mundo está así, pero el veneno del pecado, que Dios reprenda al diablo, porque él es el incitador de la maldad, también trata de infiltrarse en la iglesia. Pastores que practican el pecado en lo secreto, líderes que practican el pecado en lo secreto, muchos están practicando el pecado en lo secreto. Así fue Israel, hermanos. Por eso el juicio tuvo que venir sobre Israel. Y hasta ahora lo siguen haciendo. Gracias a Dios por algunos que han reconocido que Jesucristo es el Señor. ¿Tú crees que Jesucristo es el Señor? ¿Tú crees, amigo, que Jesucristo para ti es el Señor de tu vida? ¿Quieres hacerlo ahora? ¿Quieres creer en Él? ¿Quieres empezar verdaderamente una nueva vida, que aunque las cosas se pongan difíciles, tú puedas experimentar la paz de Dios? ¿Puedas experimentar el gozo del Señor? Eso, si verdaderamente tú lo quieres, tienes que creer en Jesús. No hay otro camino, amigo. Para eso Jesús sufrió en la cruz, murió, resucitó y nos dio una demostración para que sirva de garantía de que este evangelio es verdad. Este evangelio es lo único que le toca a esta humanidad creer. No hay otra palabra más verdadera que esto. Usted querrá quizás hacerme preguntas conflictivas. Pero querido amigo, no pierda su tiempo. Ojalá que no se lamente si lo rechaza. Porque el juicio viene. Y todo hombre comparecerá ante el tribunal de Dios. Y Dios te está llamando a ti. Querido hermano, si Dios ha tocado tu corazón, reconcíliate allí. Y tú, querido amigo, si en verdad quieres conocer a Jesús, haz esta oración conmigo. Padre nuestro, repítelo, Padre nuestro, que estás en los cielos, que sea santificado tu nombre santo. Señor mío, gracias te doy por tu santo Hijo, Jesucristo, que enviaste a esta tierra. Tomaste esa forma para estar aquí y dar tu vida por mí. Creo, Señor, en este evangelio. Creo en tu palabra. Entra a mi vida desde ahora y para siempre. Ayúdame, Señor, a serte fiel hasta el final. Gracias, Padre, por el regalo más grande que me has dado en Jesucristo. Amén y amén. Dios los bendiga.

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1: Agradecidos al Señor por toda su bondad, por este día. Estamos prácticamente ya terminando esta primera quincena de este mes. Un abrazo, misionero Wilson. Dios siga bendiciendo tu vida, tu ministerio y a todos los hermanos en Cartagena. Bendiciones para Juan Caballero, para nuestra madre Virginia y Francisco. Saludos para el pastor Julián. Dios bendiga a Alfonso Sánchez, que está visitando su tierra, Cartavia. Gracias al Señor por todo. Nos vamos dándole gracias a Dios por todas las bendiciones que hemos recibido de Él. Estamos recibiendo más de lo que merecemos realmente. Nos alegramos poder estar juntos siempre a través de la señal digital como es Estéreo Revelación Radio. Te damos gracias, Padre, por esta bendición, Señor, que lo disfrutamos juntamente con tus hijos, Señor, y amigos que siempre encuentran, Señor, una palabra de esperanza. Gracias por Pastor Antonio, por la prédica compartida la noche de hoy, Señor. Gracias, Señor, creemos que tu palabra nunca volverá vacía, Señor. Nos alegramos, Señor, saber que no estamos solos y que en ti, Señor, hemos puesto nuestra esperanza, porque nuestro socorro viene de Jehová, que hizo los cielos y la tierra. Gracias, Señor, la vida de nuestros hijos está en tus manos, Señor. Gracias, Padre, por todo. En el nombre de Jesús, sigue ministrando los corazones, Señor. Que cada día puedan haber más, Señor, que puedan abrir su corazón para que tú hagas una obra completa, Padre, en el nombre de Jesús. Gracias, precioso Espíritu Santo, en el nombre de Jesús. La gloria sea para ti, Señor, siempre. Gracias, Señor. Gracias, Señor. Gracias, Padre.
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De esta manera hemos presentado tu programa, Noches de Gratitud. 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Esperando encontrarnos en una nueva edición, te deseamos muchas bendiciones.

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El hombre que se emborracha, Satanás lo zarandea, se lo lleva para el mundo y esa es la cosa más fea. 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

0: Gracias al Señor, tenemos 17 años cantándole al Señor. Mi esposa es maravillosa, es muy especial, ya que Dios la puso en mi camino y fue precisamente a través de ella que yo pude encontrarme con Cristo Jesús. Y aún recuerdo esos días maravillosos cuando, pues lógicamente en el ambiente donde yo me desenvolvía, donde yo trabajaba, ninguna persona me hablaba de Dios. Y María Eugenia, mi esposa, fue la primera persona que me habló del Señor. Y eso me gustó porque ninguna mujer me había hablado del Señor. Y entonces ella empezó a invitarme a la iglesia y yo pues de pronto no acepté su invitación, pero el Señor tiene él tiene sus planes y no era el momento, yo creo. Pero ella, María Eugenia, siguió insistiendo y en la segunda invitación acepté. Y gracias a Dios, aquí estamos, caminando con el Señor.
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reconocemos que sin ti no tendríamos nada, oh Dios. Pero tú por tu misericordia nos has alcanzado y por tu gracia nos has hecho libres.

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ese día. Oh, esperamos verte en tu gloria y en tu poder. Da un aplauso más fuerte a Él. Apláudele de tu corazón. Oh, Señor, te bendecimos en esta noche.

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3: Y al saber que a través del sacrificio de Jesús, tú has abierto, Señor, un camino nuevo y vivo, que ya no hay obstáculos que nos separen de ti y podemos estar ante ti, Señor.

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Alguien diga amén. Voy a invitarle que esté de pie conmigo y vamos a clamar a Dios que nos sane. Señor, estamos tu pueblo reunido esta noche, humillados delante de ti. Queremos pedirte que sanes nuestra tierra. Cante conmigo así.

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1: Llénanos, Señor, de amor por la justicia y odio por la maldad. Manda tu fuego a nuestras vidas para que esto suceda, Dios.

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1: Sabiduría afirmó el Señor la tierra. Con inteligencia estableció los cielos. Por su conocimiento se apartaron las aguas, y las nubes dejaron caer su rocío. Hijo mío, conserva el buen juicio. No pierdas de vista la discreción. Te serán fuente de vida, te adornarán como un collar. Podrás correr tranquilo tu camino, y tus pies no tropezarán. 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
2: ¿Cómo están, hermanos? Buenos días. Un abrazo para todos. Esta mañana estamos aquí una vez más para agradecer a nuestro Dios por todo lo que Él nos da hasta este momento. Estamos a la mitad de este mes de junio y la gracia del Señor ha sido tan grande para con nosotros. Así que despertamos a un nuevo día que Dios nos está regalando. Así que también le damos una cordial bienvenida a nuestros amigos y a todos los que se unen en este devocional Amaneciendo con Dios. Como siempre, aquí estamos tus amigos para acompañarte.
3: Buenos días, Dios les bendiga, mis amados hermanos. Qué bendición poder estar un día más aquí, Amaneciendo con Dios. Bienvenidos, muchas gracias por acompañarnos. Aleluya. Hoy el Salmos 90 nos dice: Señor, tú nos has sido refugio de generación en generación. Antes que naciesen los montes y formases la tierra y el mundo, desde el siglo y hasta el siglo, tú eres Dios. Vuelves al hombre hasta ser quebrantado y dices: convertíos, hijo de los hombres, porque 1,000 años delante de tus ojos son como el día de ayer que pasó y como una de las vigilias de la noche. Los arrebatas como con torrente de aguas, son como sueño, como la hierba que crece en la mañana florece y crece, a la tarde es cortada y se acaba y se seca, porque con tu furor somos consumidos y con tu ira somos turbados. Pusiste nuestras maldades delante de ti, nuestros yerros a la luz de tu faz. Porque todos nuestros días declinan a causa de tu ira. Acabamos nuestros años como un pensamiento. Los días de nuestra edad son 70 años. Y si en los más robustos son 80 años. Con todo, su fortaleza es molestia y trabajo. Porque pronto pasan y volamos. ¿Quién conoce el poder de tu ira y tu indignación según que debes ser temido? Enséñanos de tal modo a contar nuestros días que traigamos al corazón sabiduría. Vuélvete, oh Jehová, ¿hasta cuándo? Y aplácate para con tus siervos. De mañana sácianos de tu misericordia y cantaremos y nos alegraremos todos nuestros días. Alégranos conforme a los días que nos afligiste y los años en que vimos el mal. Aparezca en tus siervos tu obra y tu gloria sobre sus hijos. Sea la luz de Jehová nuestro Dios sobre nosotros y la obra de nuestras manos confirma sobre nosotros. Sí, la obra de nuestras manos confirma. Señor y Dios, te damos gracias por este nuevo día. Te agradecemos, Señor, porque grandes son tus bondades y tus misericordias. Tú nos has sido, Señor, refugio, escondedero en el tiempo de angustia. Gracias, Señor, por ser nuestro Dios grande, maravilloso, hacedor de maravillas. Gracias, Señor, por estar atendiendo a cada petición. Crea en mí un espíritu, pido que te alabe y te adore, Señor. No importa las circunstancias, oh Dios, queremos siempre ser agradecidos contigo. Gracias, Señor, por estar ayudándonos. Ten misericordia de todas las naciones, Señor. Dios mío, por cada gobernante, por cada habitante, Oh Señor, por cada niño, niña, joven, adulto, mujer, varón, por cada familia, Señor, ten misericordia. Por cada, Dios mío, por cada matrimonio, oh bendito seas tú, precioso Señor, glorifícate en la vida de tus hijos. No hay nadie como tú, mi Señor. Eres Dios maravilloso. Aleluya, bendito Dios. Gracias por este tiempo que nos permite de estar, Señor. Oh Dios, llevando tu palabra a todas las naciones, Señor. Tú eres la esperanza de este mundo. Te alabaremos, Señor. Oh, aleluya. Bendito es tu nombre. Señor, grandes son tus maravillas. Nuestra alma no se cansa de bendecirte, de adorarte, de alabarte, Señor. Gracias, precioso Dios. Te alabamos, Señor. Sigue usando a cada uno de tus siervos en todas las naciones, hombres y mujeres, Señor. Dios mío, que por los diferentes medios de comunicación, Señor, están hablando de tu grande amor. Precioso Dios, gracias, Señor. Toda la gloria sea para ti. No hay nadie como tú, Señor bendito. Gracias, Señor, porque estás ayudando al Señor, a los niños, a cuántos están en los hospitales, Señor, cuántos están esperando, Señor, un diagnóstico. Ten misericordia y ayúdalos, Señor. Gracias, precioso Dios. Gracias por esta mañana. Bendice a mis hermanos que están aquí en línea, Señor, y aquellos que se unirán posteriormente. Sean bendecidos, Señor. Que tu palabra llegue a cada corazón. En el nombre de Jesús. Aleluya. Amén.
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1: Bendiciones, hermana Sandra Marisol. Dios te bendiga y gracias por acompañarnos. Dios bendiga a la familia en Italia. Ya estamos en esta mañana para compartir una palabra que tanto la necesitamos. El día sábado no pudimos tener el programa. Aquí una predica manadalia. Dios te bendiga, hermana, y gracias por estar con nosotros siempre.
2: Buenos días, familia de Estéreo Revelación Radio. Dios les continúe bendiciendo en esta mañana, en este día, en este nuevo amanecer, en esta nueva oportunidad que el Señor nos da para acercarnos a Él. Así que gózate en este día porque es el día que ha hecho nuestro Dios para que usted y yo le alabemos y le glorifiquemos. Así que vamos a estar compartiendo la palabra del Señor y le he puesto como tema, es hora de que salgas de lo de bajo. Así que vamos a estar orando por esta palabra. Señor, te damos gracias por este día. Gracias, Padre, por tu amor, por tu misericordia. Te pido perdón por mis faltas, por mis pecados. Y te pido, Señor, que estés hablando al corazón de cada uno de nosotros en este día. En el nombre de Jesús, amén y amén. Y estaré contando, les estaremos hablando acerca de la historia de un joven, de un hombre llamado Mefiboset. Y Mefiboset era el nieto del rey Saúl. Mefiboset era el hijo de Jonatán. Y Mefiboset nació como uno de los príncipes en el palacio del rey de su abuelo Saúl. Amén. Y así creció Mefiboset hasta que cumplió sus 5 años de edad. Cuando estaban huyendo, él estaba con su nodriza y Mefiboset cae al suelo y sus pies, él sufrió un accidente y dice que sus pies fueron lisiados. Amén. Y el abuelo de este niño, llamado Saúl, que era el rey, él reinó durante 40 años sobre Israel, hasta que perdió la vida en la guerra junto a sus otros 3 hijos, que entre ellos estaba Jonatán, el papá de Mefiboset. Y fue ante esta terrible tragedia, mis hermanos, y ante esta desesperación de huir y esconder a este niño, que le ocurrió esto y sus pies fueron lisiados. Amén. Así que este niño quedó huérfano. Él fue el que quedó solamente de la familia del rey Saúl. Y vamos a ir a la palabra del Señor, al libro de 2 de Samuel, capítulo 9, verso 1. Después de esto, mis hermanos, David fue el rey de Israel. Ya Dios le había ungido años antes, pero para ese momento Dios le había escogido. Y dice la palabra del Señor, dijo David, ¿ha quedado alguno de la casa de Saúl a quien haga yo misericordia por amor a Jonatán? ¿Quién era Jonatán? Jonatán era el papá de Mefiboset, era el amigo de David. Y David y Jonatán habían hecho un pacto de cuidarse. Y estaba preguntando, David se acordó y le estaba preguntando a Sibas, que Sibas era un siervo de Saúl, si había quedado alguien de la casa de Saúl. Amén. Dice el verso 3, y el rey le dijo, no ha quedado nadie de la casa de Saúl a quien haga yo misericordia de Dios. Y Sibas respondió al rey, aún ha quedado un hijo de Jonatán, lisiado de los pies. Aleluya. Entonces el rey le preguntó, ¿dónde está? Y Sibas respondió al rey, he aquí, está en casa de Maquir, hijo de Amiel, en Lodebar. Dice la palabra que entonces David envió a buscar a Mefiboset, que estaba en casa de Maquir, hijo de Amiel. Y en Lodebar era un lugar donde estaban las personas que despreciaban, donde había peste, donde había hambre. Era un lugar sucio y allí estaba este hombre. Amén. Y vamos a ver esto. David dice la palabra que quiere hacer misericordia por amor a su amigo Jonatán. ¿Verdad? Y la palabra misericordia en la Biblia es uno de los atributos o perfecciones que da a ciertas personas relacionadas con él para que puedan sentir compasión, empatía y amor por las personas. Amén. Así que la misericordia es un don de Dios porque Dios es en sí misericordia. Aleluya. Así que la misericordia está íntimamente ligada al amor. Amén. Porque la misericordia es de Dios. Viene de Dios. Proviene de Dios. ¿Y qué es Dios? Dios es amor. Aleluya. Y en este día, mis hermanos, quiero decirles, como David preguntó porque quería tener misericordia con esa persona, si había quedado alguien de la casa de Saúl, hoy el Señor está preguntando, ¿dónde está? Y está diciendo tu nombre. Amén. Aleluya. Hoy el Señor está preguntando, ¿sabes por qué? Porque quiere tener misericordia contigo. ¿Sabes por qué? Porque Él te ama. Porque Él es un Dios de amor. Fíjense si Él es un Dios de amor que entregó a su Hijo. Dice la palabra en el libro de Juan, capítulo 3, verso 16. Porque de tal manera amó Dios al mundo que ha dado a su Hijo unigénito para que todo aquel que en Él cree no se pierda, mas tenga vida eterna. Mis hermanos, Dios hizo misericordia con el mundo al enviar a su Hijo. Y no solo al enviarlo, sino a morir en una cruz cargando todos nuestros pecados. Amén. Pero no solo murió y nos perdonó de nuestros pecados, sino que vino a darnos una vida nueva. Amén. Cuando estamos sin Cristo, cuando el hombre está sin Cristo, el hombre está como Mefiboset, en ese lugar de Lodebar, donde nadie lo ve. Ese es un lugar de muerte, es un lugar de pecado, es un lugar de suciedad. Amén. Amén. Dice que por eso el apóstol Pablo, cuando hablaba a la iglesia, allí en el libro de Efesios, capítulo 2, versos 4 y 5, dice: pero Dios, que es rico en misericordia por su gran amor con que nos amó, aun estando nosotros muertos en el pecado, nos dio vida juntamente con Cristo. Aleluya. Gloria sea el nombre del Señor, mis hermanos. Aleluya. Mis hermanos, Lodebar era un lugar donde no se podía vivir. Era un lugar donde la tierra era árida. Amén. Donde la tierra era hostil, donde la tierra era seca. Donde no crece pasto. Donde no hay fruto. Amén. Pero sabe, en ese lugar era donde se refugiaban los endeudados, los despojados, los perseguidos, los abusados, los golpeados por la vida. En ese lugar se refugiaban aquellas personas que cayeron en desgracia, que tenían que huir como Mefiboset. Amén. Y sabe, muchas veces el sufrimiento, mis hermanos, nos lleva a vivir en temor. El sufrimiento nos lleva a la inseguridad. Nos lleva a la desconfianza. Amén. Y en vez de buscar a Cristo, lo que hacemos es que nos refugiamos en lo de Bar. Allí en un lugar donde no hay comunicación. Y quiero decirte que el nombre de Mefiboset tiene un significado muy terrible y significa vergüenza en sí mismo. Y hoy Mefiboset representa a muchos de nosotros que tal vez heredamos equivocaciones, injusticias, enfermedades por errores de otros, vicios. Amén. Mefiboset representa hoy a muchos que fueron abusados, que fueron violados.

Aleluya. Pero quiero decirte algo en esta mañana. Tal vez te encuentras como Mefiboset. Pero hay una esperanza para ti. Hay una esperanza para ti. ¿Sabes por qué? Porque el rey te mandó a llamar. Es hora. Es tiempo de que salgas de Lodebar. Dice la palabra en el libro de 2 de Samuel, capítulo 9, verso 5. Entonces envió el rey David y le trajo de la casa de Maquir de Lodebar. Amén. Y vino Mefiboset, hijo de Jonatán, hijo de Saúl, a David. Y se postró sobre su rostro e hizo reverencia. Y dijo David, Mefiboset. Y él respondió, he aquí, tu siervo. Aleluya. Mis hermanos, hoy Jesús te está llamando. Hoy Jesús quiere que salgas de esa vida por la cual has estado viviendo hasta ahora. De rechazo, de amargura, de soledad, de temor, de miedo, de abusos. El Señor te está llamando. El Señor quiere que salgas en este día de Lodebar. Amén. Él te está esperando. Dice el verso 7. Y le dijo David, no tengas temor, porque yo a la verdad haré contigo misericordia por amor de Jonatán, tu padre. Y te devolveré todas las tierras de Saúl, tu padre, y tú comerás siempre en mi mesa. Aleluya. Qué palabras tan poderosas. No tengas temor. Hoy el Señor te está diciendo, iglesia, no tengas temor. Yo tendré misericordia contigo. ¿Sabes? Hoy te dice el Señor, a partir de este día, te vas a sentar en mi mesa. Vas a comer en mi mesa. No importa por lo que pasaste. ¿Sabes? Porque en mi mesa no se ven tus pies lisiados. En mi mesa, te dice el Señor, no se ve por lo cual estuviste atravesando todo este tiempo. Porque yo borro todo aquello. Yo quito todo aquello que no permitía que tú vinieras a mí. Pero hoy yo te busco. Hoy yo voy a Lodebar, te dice el Señor, y te busco. Porque quiero que vengas. Así que no tengas temor, iglesia. No tengas temor. El Señor quiere traerte. El Señor quiere que vengas a su mesa. El Señor ha preparado un banquete especial para ti. A partir de este día, el Señor te dice, vas a comenzar una nueva vida en mí. Y el pasado lo echo a lo profundo de la mar, te dice el Señor. Nadie podrá señalarte. Porque en mi mesa no se ven tus faltas. Aleluya, Señor, gracias. Gracias por tu palabra, Señor. Gracias, Señor, porque hoy hay muchos como Mefiboset, escondidos, para que nadie les vea, para que nadie les señale, Señor. Huyendo muchos, Señor. Pero tú has venido a su encuentro. Tú has venido porque quieres tener misericordia, Señor. Y aquí está tu iglesia, aquí está tu pueblo.

estamos, Señor, dispuestos a venir a sentarnos en tu mesa. Gracias por tu amor y tu misericordia. Gracias por sacarnos de lo de bar. Gracias por sacarnos de las tinieblas a tu luz admirable. Gracias por vestirnos con vestiduras nuevas. Gracias, Señor, por quitarnos esos andrajos que teníamos puestos. Gracias, Señor, porque somos tus hijos. Gracias, Señor, porque tú nos escogiste, Dios mío. Somos la niña de tus ojos, somos tu amada, Señor. Gracias, Espíritu Santo, porque hoy nos sentamos contigo, no importando lo que hayamos hecho, Señor, lo que hayamos pasado, porque hoy venimos, porque tú vienes a restituir, Dios mío, aquello que nos fue quitado. Tú vienes a devolvernos aquello que nos fue quitado, Espíritu Santo de Dios. Por eso te alabamos y te bendecimos, te glorificamos, Jesús. Y te decimos, aquí estamos, Señor. Aquí estamos, Padre. Gracias, Jesús. Gracias, Señor, en el nombre de Jesús. Amén. Y amén. Dios les bendiga, mis amados hermanos.

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1: Agradecidos a nuestro Padre Celestial en esta mañana. Gracias, hermana Mónica, Monchi, Argentina. Rosa María Rumay de Cuba. Y gracias, hermana Sandra Marisol de Italia. Y gracias a ustedes, mi hermana Rosa Leonila del norte de Perú. Un abrazo para todos nuestros amigos que durante el día se van a unir en esa transmisión. Señor, te damos gracias por esta madrugada, Señor, cuando nos permites agradecerte, Señor, bendecir tu nombre, glorificarte, Señor, por lo bueno que eres. Nos levantamos en fe creyendo, Señor, que en ti todas las cosas son posibles, Padre. Gracias, Señor, porque tú estás haciendo cosas a nuestro favor. Señor, estamos recibiendo más de lo que merecemos, Señor. Gracias por mis hermanos, Señor, que tú vas a proveer trabajo, sustento. Tú nunca nos has dejado desamparados, Señor. Nos alegramos siempre en ti, Señor, porque siempre damos una respuesta de parte tuya, Señor. Gracias por lo bueno que eres, Señor. La vida de nuestros hijos está en tus manos, Dios. Entendemos, Señor, porque no hay nada comparado a lo que tú haces. Guarda nuestras vidas, nuestra entrada y nuestra salida, Señor, desde ahora y para siempre.
2: ¿Saben por qué no deben comer cosas dulces si tienen gastritis?
1: Gracias, Señor, por tú eres bueno, Señor, gracias. Bendito Dios, gracias. Oh, eterno Padre, nos levantamos, Señor, creyendo que todo, Señor, oh sí, Señor, está preparado. Todo, Señor, está hecho, porque no hay nada por casualidad, Señor. Las cosas tienen un control absoluto, Padre, porque tú tienes poder en el cielo y en la tierra, tienes toda la potestad, Señor. La vida de nuestros hijos está en tus manos, Señor. Nosotros esperamos pacientemente a que tú sigas obrando, Señor, aún en los corazones de aquellos que han endurecido, Señor, y aún de aquellos que se fueron de tu presencia, Padre. Oramos por los que están quebrados en su salud, Señor, postrados en un hospital, Señor. Tú puedas bendecir sus vidas, puedas, Señor, tocar sus corazones, Señor. Que ellos puedan sentir siempre tu gracia, Señor, tu misericordia, Dios. Bendito Padre, gracias. Oramos por Daisy, Señor Pizarro, tu sierva, Padre, oh, afectada en su salud, Señor. Dale, Señor, sanidad, bálsamo. Seas tú, Señor, en el momento de dolor. Y cuantos más, Padre, necesitan mucho de ti, Padre. Gracias, Señor, todo en tus manos preciosas, Señor. Nos ponemos, Señor. Gracias por que cada mañana esta familia nos acompaña, Señor. Nos alegramos en ti, Señor. Y sabemos que no estamos solos, porque tú eres el Dios de nuestra esperanza. Buenos días, hermanos. Que el Señor siga bendiciendo.
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0: Aleluya.
1: Gloria a Dios.
0: Como Ruth y Noemí.

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2: 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Confiésalo con tus labios. Todo el mundo cantando conmigo.

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Una abuelita tierna que con autoridad nos hablaba de Dios. Perseveró ella con fe y él respondió a su clamor.

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Aleluya. Tú eres el pan de vida eterna, Jesús. Y queremos de ti, Señor, cada día comer, experimentar tu presencia, Dios.

Éxodo 15, 12 en adelante. Condujiste en tu misericordia a este pueblo que redimiste. Lo llevaste con tu poder a tu santa morada. Tú los introducirás y los plantarás en el monte de tu heredad, en el lugar de tu morada, que tú has preparado, oh Dios, en el santuario que tus manos, mi Dios, han afirmado. Por amor a su pueblo, Dios había hecho prodigios sobrenaturales, doblegando la soberbia de la nación más poderosa del mundo, Israel. No se olvidó de ellos ni del pacto que había hecho con sus antepasados. En su misericordia los redimió, rompió el yugo de esclavitud que hubo sobre ellos durante siglos. Los tomó en sus brazos y no descansó hasta introducirlos en el lugar de su morada. Debemos entender que todo lo que aconteció en la antigüedad fue una alegoría para nosotros. La misericordia de Jesús nos alcanzó y nos redimió con el poder de su sangre. Así como Israel entró a la tierra prometida por medio de la fe en Jesús, nosotros podemos entrar a la tierra de las promesas divinas. Es allí donde cada una de las promesas dadas por Dios a sus siervos en el pasado cobra vida hoy para nosotros. El apóstol Pedro dijo que el apropiarnos de las promesas somos partícipes de la naturaleza divina, 2 Pedro 1:4. Y Pablo dijo: y si hijos, también herederos, herederos de Dios y coherederos con Cristo, si es que padecemos juntamente con Él, para que juntamente con Él seamos glorificados. Pues tengo por cierto que las aflicciones del tiempo presente no son comparables con la gloria venidera que en nosotros ha de manifestarse. Romanos 8:17-18. Nos enseña que por la fe en Jesús somos herederos de Dios. Pudo haber dicho posiblemente podrás heredar, pero no, lo declara ya como un hecho. Podemos participar de la misma herencia del Señor Jesús. Lo que nos recomienda el apóstol es que debemos perseverar hasta el fin. Más adelante dice: y sabemos que a los que aman a Dios, todas las cosas les ayudan a bien, esto es, a los que conforme a su propósito son llamados. Romanos 8:28. Sin importar las luchas o los obstáculos que tengamos que enfrentar día a día, debemos siempre mantener la plena confianza de que Dios está de nuestro lado y que Él nos llevará a un hogar seguro. Tu victoria está asegurada. Muchas bendiciones.

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2: Históricamente, la brújula es una caja que tiene una aguja magnética que, al girar sobre un eje, señala el norte magnético. Ya que el saber qué dirección es norte sirve de punto de referencia para determinar los demás puntos cardinales en la superficie terrestre, la brújula magnética llegó a ser un instrumento indispensable para los navegantes, los topógrafos, los guías y los exploradores del pasado. Su aguja imantada los orientaba a todos por igual, ayudándolos a encontrar y a mantener el rumbo. Al pensar en lo útil que era que la brújula magnética apuntara siempre en una dirección septentrional, es decir, hacia el norte, a Moshe Ashin, un judío ortodoxo, se le ocurrió que sería muy útil también que hubiera una brújula que siempre apuntara en una dirección espiritual, por ejemplo, hacia Jerusalén, considerada la ciudad más santa del mundo. Así que Ashin dio a conocer que había desarrollado un sistema de recalibración que mantiene la aguja de la brújula señalando constantemente en dirección a Jerusalén desde cualquier parte del mundo. Según su propia declaración, inventó la brújula de Jerusalén inspirado por Dios mismo, con la esperanza de que sirviera de recordatorio visual de lo que la Biblia dice acerca de esa ciudad. Es que en el Salmo 122, el rey David anima a su pueblo a que ore por la paz de Jerusalén. «Pidamos por la paz de Jerusalén», dice el salmista, «que vivan en paz los que te aman, que haya paz dentro de tus murallas. Deseo que tengas paz». No hay ciudad alguna a la que no le convendría que todo el mundo orara por ella para que tuviera paz. Pero tal vez Jerusalén sea la ciudad que más la necesite. ¿Acaso hay otra ciudad de la que pueda decirse que se han librado guerras por ella siglo tras siglo a lo largo de 4,000 años? Lo triste es que seguirá habiendo guerras en torno a ella, no solo a causa de las religiones universales en conflicto que la consideran su ciudad santa, sino porque la Biblia dice que así ha de ser. Pero la Biblia no se limita a pronosticar conflictos bélicos, ni plagas universales, ni hecatombes naturales, como alegan algunos. Al contrario, lo que motiva a sus inspirados autores a hacer tales pronósticos es que no solo sirven de advertencia, sino también de prólogo para establecer la urgencia de encontrar una salida. De ahí que le dediquen tanto espacio a presentar el plan de Dios. Pues Dios, en su infinita misericordia, siempre se ha interesado en proveer un refugio para cada tormenta, un indulto para cada pecado, un remedio para cada mal y una solución para cada problema que afronta el ser humano. De modo que la función más valiosa que pudiera llegar a cumplir la brújula de Jerusalén, si funcionara correctamente, no es solo recordarnos lo que la Biblia dice acerca de Jerusalén, sino recordarnos que la Biblia misma, que apunta siempre hacia Dios, es la brújula indispensable para todos los que buscamos a Dios, tanto para los que deseamos acercarnos más a Él, como para los que hemos perdido nuestro rumbo.
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0: Todo el que tenga un Dios grande, dé un grito de victoria.
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Gracias al Señor, tenemos 17 años cantándole al Señor. Mi esposa es maravillosa, es muy especial, ya que Dios la puso en mi camino y fue precisamente a través de ella que yo pude encontrarme con Cristo Jesús. Y aún recuerdo esos días maravillosos cuando, pues lógicamente, en el ambiente donde yo me desenvolvía, donde yo trabajaba, ninguna persona me hablaba de Dios. Y María Eugenia, mi esposa, fue la primera persona que me habló del Señor. Y eso me gustó porque ninguna mujer me había hablado del Señor. Y entonces ella empezó a invitarme a la iglesia y yo pues de pronto no acepté su invitación, pero el Señor tiene Él tiene sus planes y no era el momento, yo creo. Pero ella, María Eugenia, siguió insistiendo y en la segunda invitación acepté. Y gracias a Dios, aquí estamos, caminando con el Señor.

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1: Hay tanta gente mirándonos ahora mismo a través de las pantallas y todos los que están aquí. Dice Romanos 10, 8 en adelante, que si confesamos con nuestra boca que Jesús es el Señor y creemos en nuestro corazón que Dios le levantó a los muertos, seremos salvos. Porque con el corazón se cree para justicia y con la boca se confiesa para salvación. Y todo el que recibe a Jesús como Señor y Salvador no quedará en vergüenza. Y si hay alguien que nos está viendo a través de estas pantallas o en este lugar y necesita entregar su corazón a Cristo, ahí donde estás, levanta tu mano. Jesús te está mirando. Y repite esta oración conmigo y dile: Señor Jesús, perdona mis pecados, me arrepiento, lléname de tu Espíritu Santo. Creo que moriste en la cruz por mí y que tu sangre me ha limpiado de todo pecado. Tomo mi cruz y mientras camino me enamoro más de ti, Jesús, y te doy gracias, te doy gracias. Levantemos.

0: Bello será ese día, ¿no?
1: No perdáis pues vuestra confianza, que tiene grande galardón, porque os es necesaria la paciencia para que, habiendo hecho la voluntad de Dios, obtengáis la promesa. Porque aún un poquito y el que ha de venir vendrá,

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2: Este libro fue escrito en París, explica el célebre pensador Miguel de Unamuno en el prólogo de su profunda obra titulada La agonía del cristianismo. Hallándome yo emigrado, refugiado allí, a fines de 1924, en plena dictadura española, presa de una verdadera fiebre espiritual. Y fue escrito por encargo para ser traducido al francés. Escribo fuera de mi patria, España, desgarrada por la tiranía. Fuera de mi hogar, de mi familia, de mis 8 hijos, no tengo nietos todavía. Y sintiendo en mí, con la lucha civil, la religiosa, la agonía de mi patria que se muere y la agonía de Europa, de la civilización que llamamos cristiana, de la civilización grecolatina u occidental. Y en tanto dicen que esta Francia, donde escribo esto, de cuyo pan como ahora y bebo agua, que esta Francia se despuebla y se ve invadida por extranjeros, porque ha muerto en ella el hambre de maternidad y de paternidad, porque no se cree ya en ella en la resurrección de la carne. ¿Se cree en la inmortalidad del alma, en la gloria? Hay momentos en que uno se figura que Europa, el mundo civilizado, está pasando por otro milenio, que se acerca su fin, el fin del mundo civilizado, de la civilización, como los primitivos cristianos, los verdaderos evangélicos, creían que se aproximaba el fin del mundo. Y hay quien dice, con la trágica expresión portuguesa, «Esto da ganas de morir». Escribo estas líneas fuera de mi España, pero a esta, a mi España, a mi hija, a la España de la resurrección y de la inmortalidad, la tengo aquí conmigo, en esta Francia, en el regazo de esta Francia, mi Francia, que me está alimentando la carne y el espíritu, la resurrección y la inmortalidad. Y con la agonía del cristianismo, siento en mí la agonía de mi España y la agonía de mi Francia. Y digo a España y a Francia, y en ellas a toda la cristiandad y a la humanidad no cristiana también, vengan a nos el reino de Dios. Ahora bien, ¿a qué clase de reino se refiere Unamuno con esa cita del Padre Nuestro? En la introducción, explica que cuando el editor francés le pidió que escribiera La agonía del cristianismo, él había estado leyendo un libro profundamente anticristiano. Aquel libro sostenía que un verdadero nacionalista pone la patria ante todo y por ende concibe, trata y resuelve todas las cuestiones políticas en su relación con el interés nacional. Al leer eso, dice Unamuno, me acordé de aquello de mi reino no es de este mundo, que Jesucristo le aseguró a Pilato en su juicio, y pensé que para un verdadero cristiano, toda cuestión, política o lo que sea, debe concebirse, tratarse y resolverse en su relación con el interés individual de la salvación eterna, de la eternidad, porque la patria de un cristiano no es de este mundo.
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noche, padeciendo de una dolencia, padeciendo de una enfermedad, yo te invito a que te levantes en fe en el nombre de Jesús y declares que el Señor está en este lugar y Él está aquí para destruir toda obra

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1: Gabriel, quiero que tú nos dirijas en ese canto que dice: Jesús, eres mi buen pastor. Quiero invitar a que todos cerremos nuestros ojos. Gabriel.

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1: San Lucas, capítulo 22, versos 39 y 44.